0: 20:25.
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0: Esta es la hora en Conexión Radio.
1: 21:02. 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
1: 21 horas, 26 minutos.
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0: La hora en Conexión Radio.
1: Veintidós horas, cuatro minutos.

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0: Esta es la hora en Conexión Radio.
1: 22 horas, 26 minutos.
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1: Esta es la hora en Conexión Radio.
0: 23 horas, 4 minutos.

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1: 23 horas, 28 minutos.
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1: La hora en Conexión Radio.
0: Cero horas, dos minutos. 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
2: Esta es la hora en Conexión Radio.
1: Es la 1:01. 99.5 en Caimanes y el Valle del Pupío. 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

Son las 2:02. 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
1: Son las 2:27 minutos.
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0: Esta es la hora en Conexión Radio.
1: Son las 3:01. 88.1 FM en Los Vilos y el litoral del Choapa. 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

0: Esta es la hora en Conexión Radio.
1: Son las 3:29 minutos.
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2: Son las 4:01. 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

0: La hora en Conexión Radio.
1: Son las 4:33 minutos.
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1: Son las 5:05. 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
1: Son las 5:37 minutos.
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0: Esta es la hora en Conexión Radio.
1: Son las 6:41 minutos.
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0: Son las 7:27 minutos.
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0: Son las 7:45 minutos.
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0: Esta es la hora en Conexión Radio.
1: Son las 8, un minuto.
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0: Son las 8:25 minutos.
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1: Son las 8:30 minutos.
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0: Son las 8:48 minutos.
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1: Son las 9.
0: En punto. 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
1: Son las 9:25 minutos.
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0: Son las 9:38.
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0: Son las 9:56 minutos.
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1: Son las 10, un minuto. 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

0: Son las 10, 26 minutos.
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1: Son las 11:02. 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

0: Son las 11:25 minutos.
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1: Son las 12, 22 minutos.
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12 horas con 35 minutos. Muy buenas tardes, ¿ah? Estamos conectados acá en Conexión Radio, conectados a tu corazón. Usted pensó que ya no íbamos a llegar el día de hoy. No se preocupe, yo pensé lo mismo. Sí, yo pensé lo mismo. Yo también pensé que no íbamos a alcanzar a estar el día de hoy, pero había que alcanzar de una u otra forma, aunque llegáramos como al límite ya máximo de lo que habitualmente ahí tenemos para llegar y que sea un programa medianamente productivo. Pero hay información importante que entregar, por supuesto. ¿Eh? Sí, bueno, nuevamente muy buenas tardes. Escuchábamos allá Preta por té con ecos estéreos. Ahí para también ya cerrar el bloque de música chilena. Lunes 13 de julio de este año 2026. Comenzando una nueva semana. Mitad de mes prácticamente. Si usted mira el calendario, se va a dar cuenta que estamos como justo ahí a la mitad. Sí. Bueno, ya mañana 14, ya directamente llegando a la mitad de este mes de julio. Así que sigue avanzando este mes y sigue pasando el tiempo. Así que a aprovecharlo y a disfrutarlo, por supuesto. Bueno, yo decía que hay informaciones importantes que sí o sí debemos entregarles el día de hoy. Porque, bueno, mucho se ha hablado sobre estas precipitaciones que vienen para estos próximos días. Y como decía, mucho se ha hablado sobre lo que se viene para estos días. Y bueno, hay plataformas de repente, sobre todo en redes sociales, que dicen ser meteorológicas, pero que muchas veces son personas más bien como aficionadas a la meteorología o con algún tipo o nivel de estudio de meteorología, no sé, ahí a través de sus propios medios, pero que, claro, de repente entregan información y que, por supuesto, no tiene la rigurosidad oficial que puede entregar efectivamente una institución meteorológica de nuestro país. No está mal, no está mal de repente ser aficionado a algo, no está mal ser amante de algo, no está mal también ser ahí aficionado a ciertas cosas y querer entregar una contribución, no está mal, por supuesto. Pero de repente, claro, uno también ha sido aficionado a ciertas cosas y uno sabe que de repente uno, cuando le gusta algo, se emociona de igual manera, ¿o no? Claro. Y de repente esa emoción puede hacer que algunas cosas, claro, no tengan la rigurosidad de una plataforma más formal en ciertos temas, en este caso, por supuesto, lo meteorológico. Así que, al menos de acuerdo a las plataformas oficiales que nosotros manejamos como medio de comunicación y que es con lo que día a día también les informamos a ustedes de los temas meteorológicos, es que vamos a hacer ahí en breve una actualización justamente de lo que se está anunciando para estos próximos días. Bueno, ahí ya desde el miércoles se señala que comenzaría todo el movimiento, por lo menos en estos últimos días hemos tenido jornadas para nada frías, pero con bastante humedad, por lo menos acá en la zona costera de nuestra comuna, bastante neblina que hemos tenido entre ayer y hoy, y eso por supuesto denota que la temperatura ha estado cálida, por eso que justamente ahí el cambio entre calor y frío entre un día y otro genera justamente esta neblina o estas nubes más bajas. De hecho son bastante bajas, están prácticamente presentes acá en el borde costero, derechamente acá en nuestra comuna de Los Vilos. Pero claro, como que hemos tenido estas jornadas
pero se está ahí, como se dice, preparando todo para lo que se viene ahí en los próximos días, que esperemos que, si bien así como se anuncia, sean puras buenas noticias, por supuesto, y también todos y todas puedan prepararse como corresponde, porque es por eso que esto se anuncia con anticipación, para que justamente existan las preparaciones correspondientes, tanto por parte de las instituciones correspondientes como también, por supuesto, por cada uno y cada una. Sin duda que debemos prepararnos ahí para lo que se venga, y uno, cuando le dicen prepárese, no quiere decir que se ponga debajo de la cama o debajo de la mesa y se queda ahí esperando que pase todo. No, todo lo contrario. De que si usted sabe que hay algún problema en el techo de su casa, lo pueda arreglar con anticipación y con calma y que quede bien. Si usted sabe que, no sé, pues entra el agua a la casa, tomar las precauciones necesarias. Si se sabe que algunas calles se inundan y que eso genera también afectación a algunas casas, bueno, también hay que se hagan los trabajos en conjunto, por eso que esto también se anuncia con anticipación. Se ha dicho que también esta situación vendría con viento, el viento norte acá, sobre todo en la zona costera de nuestra comuna, cuando sale fuerte genera ahí un nivel de afectación a considerar, así que ahí también cuidado ahí con el tema de los árboles, las ramas, los cables. Para eso se anuncia esto con anticipación. Si finalmente la cosa no llega como se pensaba, a lo mejor llega mucho más disminuida, que suele ocurrir, bueno, se tomaron las precauciones correspondientes y por eso justamente ahí se hace también toda la entrega de información. Así que una semana que sin duda que seguirá estando concentrada en torno ahí a lo que se ha estado anunciando. Hay algunas cosas que han pasado, por supuesto, también, y que seguirán pasando durante estos días a nivel nacional, a nivel internacional, a nivel local, por supuesto, también, pero sin duda que ahí la información más importante durante estos días será esta, la información meteorológica. Así que, bueno, eso vamos a comentarles, y por supuesto ahí también algo vamos a alcanzar a revisar de informaciones nacionales y de informaciones regionales y locales. Un grato fin de semana, como les decía, con bastante gente también visitándonos, como es habitual, con actividades también relevantes que estuvieron ahí ocurriendo, la inauguración ahí de la remodelación del complejo deportivo acá en Los Vilos, fiesta de San Pedro también que se realizó en la caleta de Huentelauquén, y bueno, y también lo habitual que ocurre cada fin de semana también acá en nuestra zona. Yo decía ahí que fue un fin de semana también bastante concurrido acá, sobre todo ahí el día de ayer. Ahí me di cuenta como que andaba harta gente, hartos vehículos ahí disfrutando, pese a la neblina, pese ahí a la humedad. Así que se disfruta de igual manera acá en nuestra comuna. Bueno, 12:44. Vamos a revisar justamente a continuación la información meteorológica para esta presente jornada y que se sigue actualizando también para el resto de la semana.

0: cielo absolutamente cubierto acá en nuestra ciudad de Los Vilos, cielo en general cubierto en toda la costa de nuestra provincia del Choapa. En Caimanes, todo lo contrario, cielo mayormente despejado con viento bien presente, eso sí, al menos en este instante. Así también se indica al interior de nuestra comuna y de nuestra provincia del Choapa. La temperatura de este momento en nuestra ciudad de Los Vilos es de 11,5 grados, 81% la humedad en el ambiente, aire suave, casi nada de viento, 1,6 nudos desde el norte. Por lo menos hasta ayer todavía teníamos viento sur, pero ya en este momento casi nada de viento, eso sí, pero ese poco viento viene ya desde el norte. La mínima se registró a las 7 de la mañana con 47 minutos y fue de 8,9 grados. La máxima el día de ayer llegó hasta los 12,4 grados a las 0 horas con 22 minutos. Es decir, en general durante la jornada de ayer estuvimos ahí en torno a los 12 grados. En este momento, reitero entonces, 11,5 grados la temperatura. Vamos a revisar el pronóstico para nuestra región de Coquimbo. Para La Serena y Coquimbo se espera para el día de hoy una máxima de 13 grados, cielo que ya continúa nublado durante el resto de la jornada. En este momento en La Serena justamente hay 13,3 grados, ya está en la máxima pronosticada al menos, cielo absolutamente cubierto. Para Vicuña y el Valle del Elqui se espera para hoy una máxima de 27 grados, cielo que ya continuaría parcial durante el resto de esta presente jornada. En este momento en Vicuña hay cielo mayormente despejado, 19,4 grados. En Pisco, Elqui, cielo parcial, 25,3 grados en este momento. Para Ovalle se espera para hoy una máxima de 20 grados, cielo que ya también continuaría parcial durante el resto de la jornada, aunque todavía está bien cubierto en Ovalle y está bien frío, 9,2 grados en este preciso instante. Para Combarbalá se espera una máxima de 26 grados, cielo que también continuaría ahí principalmente parcial durante el resto de la jornada. En este momento en Combarbalá incluso se indica mayormente despejado, 22,2 grados en este momento. Para Illapel se espera una máxima de 23 grados, cielo parcial variando a nublado durante esta tarde, durante la noche ya se espera mayormente cielo nublado. En este momento en Illapel se indica cielo mayormente despejado, hay 17,9 grados en este instante, se espera una máxima de 23 grados. En tanto para el litoral de nuestra provincia del Choapa se espera para hoy una máxima de 14 grados, cielo absolutamente nublado durante todo el resto de esta jornada. Esto al menos de acuerdo a la información que entrega la Dirección Meteorológica de Chile. La Dirección Meteorológica de Chile además establece que desde este jueves estarían ya registrándose las primeras precipitaciones. Para el jueves ahí se indica durante la mañana cielo cubierto y con viento entre 25 y 40 kilómetros por hora. Ya durante la tarde del jueves cubierto y chubascos aislados con viento entre 25 y 40 kilómetros por hora y ráfagas de viento de hasta 50 kilómetros por hora. Consideremos también que eso es o será viento norte, claro. Durante la noche del día jueves, cubierto y lluvia, y además viento entre 40 y 60 kilómetros por hora. Ya durante la madrugada del viernes, cubierto y lluvia, con viento entre 25 y 40 kilómetros por hora. Así se extiende hasta la tarde del viernes, tal cual, cubierto y lluvia con viento entre 25 y 40 kilómetros por hora. Así que ahí lo más, como lo más principal de momento. Entre la noche del jueves y prácticamente toda la jornada del día viernes, lluvia y viento. Ahí en la noche del viernes se indica cubierto y lluvia. Y hasta ahí de momento está el pronóstico, al menos de la Dirección Meteorológica. Hasta el viernes es lo máximo ahí que se extiende de momento. Así que por eso iremos actualizando durante toda esta semana y todos estos días previos. Bueno, el detalle para nuestra provincia del Choapa, para nuestra ciudad de Los Vilos, indica hoy una máxima de 10 grados, dice acá, pero ya estábamos ahí en 11,5. Cielo nublado. Yo creo que vamos a andar ahí nuevamente en torno a los 12 grados el día de hoy. Mañana martes también se indica acá una máxima de 10 grados, cielo nublado. Miércoles 10 grados también la máxima, cielo nublado. Jueves máxima de 11 grados, mínima de 10, o sea, prácticamente no varía la temperatura. Cubierto y chubascos. Viernes máxima de 11 grados, cubierto y lluvia. Y eso es también lo máximo que de momento se extiende el pronóstico de SEASA, pero hay justamente una alerta meteorológica que la vamos a comentar en breve. Cubierto y lluvia ahí para el viernes. Jueves, cubierto y chubascos. O sea, también acá como también el pronóstico cargando la cosa ya desde jueves en la tarde o jueves en la noche, pero principal ahí ya desde la madrugada del viernes en adelante. Para Mincha se espera para hoy una máxima de 13 grados, cielo mayormente nublado. Canela 22 grados la máxima, cielo mayormente nublado. Aunque en este momento está ahí mayormente despejado, ¿eh? Salamanca y Chillepín, 28 grados la máxima, cielo nublado variando a parcial. Y en la cordillera del Choapa, sobre los 3.600 metros sobre el nivel del mar, se espera una máxima de 8 grados y cielo nublado. Esto de acuerdo a la información que entrega el Centro de Estudios Avanzados en Zonas Áridas SEASA en su sitio web www.seasamet.cl. Para el interior de nuestra provincia, hablamos ahí Salamanca y alrededores, desde el miércoles ya comenzarían los chubascos. Acá en la zona costera, más bien desde el jueves. Bueno, ¿qué dice la alerta meteorológica de SEASAMET? Dice alerta por precipitaciones en la región de Coquimbo. Esto se subió el día viernes, que lo comentamos, que estaba ahí la información todavía muy preliminar, pero se ha actualizado durante esta mañana y que entrega ya montos, cifras, días, no sé si horarios, pero esto es lo que dice. Se pronostica la ocurrencia de un evento de precipitaciones potencialmente intenso en la región de Coquimbo entre este miércoles 15 y el domingo 19 de julio, asociado al paso de una seguidilla de sistemas frontales. No es solo un evento o un sistema frontal. Bueno, es un evento, sí, es un evento que va a abarcar varios días, pero con varios sistemas frontales. Las precipitaciones comenzarían durante este miércoles, inicialmente con nevadas en sectores cordilleranos y posibles chubascos débiles durante la tarde en el resto de la región. La fase más intensa del evento comenzaría durante la mañana del jueves 16, alcanzando su mayor intensidad durante la noche de ese mismo día, posterior noche del jueves. Posteriormente, las precipitaciones se mantendrían hasta la noche del domingo 19 con variaciones en su intensidad. O sea, desde el jueves hasta el domingo. No de corrido, obviamente, pero ahí se menciona ahí variaciones en su intensidad. Las mayores intensidades horarias podrían registrarse principalmente durante las noches del periodo. Y eso también es algo complejo. Que la mayor, lo más intenso sea durante la noche, tanto en cuanto a lluvia como en cuanto a viento, de repente hace que ciertas emergencias que esperemos no ocurran, pero suelen ocurrir, ahí tengan que eventualmente ser atendidas o bien lleguen a ocurrir durante la noche, claro. De acuerdo con las proyecciones actuales, los montos acumulados totales podrían variar entre 100 y 250 milímetros en distintas localidades de la región. Ojo, estamos hablando que durante todo este evento completo, o sea, desde el jueves, incluso quizás miércoles, hasta el domingo, en total llueva entre 100 a 250 milímetros. O sea, directamente lo que llueve más o menos en un invierno o en una temporada en general, podría llover más o menos en unos 3-4 días. ¿Qué más dice? En sectores cordilleranos la acumulación de nieve podría alcanzar entre 3 y 4 metros durante todo el evento. O sea, acá no estamos hablando de 30 centímetros, 40, 15, 5, 6 centímetros de nieve. Estamos hablando entre 3 y 4 metros. que podría alcanzar ahí la nieve que caiga, lo cual por supuesto es muy bueno para nuestra cordillera. Lo que sí hay que fijarse en qué alturas va a caer la nieve, y es lo que justamente se indica a continuación. El nivel de la isoterma cero durante los días de precipitaciones se estima entre los siguientes rangos. Para el miércoles, entre 3.200 y 3.600 metros sobre el nivel del mar. El día jueves 16, entre 2.400 y 2.900 metros sobre el nivel del mar. El día viernes 17, entre 2.100 y 2.800 metros sobre el nivel del mar. El día sábado, entre 2.300 y 2.800 metros sobre el nivel del mar. Y el día domingo, entre 2.100 y 3.000 metros sobre el nivel del mar. Eso implica que podría registrarse nieve desde aproximadamente los 1.900 metros sobre el nivel del mar en sectores cordilleranos y precordilleranos. Además, el sistema podría, o sea, claro, y eso es bueno porque la lluvia que caería sería desde mucho más abajo, lo cual en cierta medida evitaría, por ejemplo, la ocurrencia de aluviones importantes, por ejemplo, en el Valle del Elqui, más alto, ahí en el Valle Alto de nuestra provincia, por ejemplo, del Choapa. Claro, desde... Y por otra parte, claro, implicaría que, por ejemplo, justamente en esos sectores podría caer nieve, así que ahí también tiene que tomarse, por supuesto, las precauciones del caso en ese sentido. Bueno, acá viene un factor que lamentablemente cuando ocurre no es para bien, siempre es para mal. El sistema podría estar acompañado de tormentas eléctricas. Bueno, eso por supuesto, hay gente que de repente como que le da miedo, qué sé yo, pero ¿quiénes nos gusta la manifestación de la naturaleza? Es algo ahí como interesante, como entretenido. Pero el viento. Se indica acá viento moderado a fuerte con velocidades estimadas entre 60 y 100 kilómetros por hora. Ojo con ese punto, porque ese es un punto importante a considerar, revisar los techos, árboles, ramas, cables, etc. Se recomienda mantenerse atentos a la evolución del pronóstico durante los próximos días y adoptar anticipadamente las medidas preventivas necesarias ante la posibilidad de un evento meteorológico de alta intensidad. Eso es lo que se indica y bueno, acá de momento hay información que todavía está actualizándose. Y en cuanto a cifras de precipitaciones, de momento esto es lo que se indica. Acá en nuestra provincia del Choapa, obviamente que todo lo que vamos a comentar nos vamos a centrar en la provincia, y hartas sumas bien elevadas de precipitaciones, también de nieve para el resto de la región, pero nos vamos a concentrar en la provincia, obviamente. Esto entre el 16 y el 19 de julio, o sea, desde este jueves y hasta el domingo. Acá en Los Vilos, el día jueves se espera que caigan aproximadamente 28 milímetros durante todo el día jueves. El día viernes, 17 de julio, se espera que caigan hasta 74 milímetros. El año pasado tuvimos lluvias importantes, por lo cual no debería ser un factor que cambie mucho en cómo ocurrieron estas precipitaciones el año pasado, pero claro, por eso yo les menciono el tema del viento, que es un punto a considerar. El día sábado 18 se espera que caigan hasta 44 milímetros aproximadamente. Todo esto es información aproximada, puede ser más o menos. En tanto, el día domingo caerían hasta 57 milímetros de precipitaciones aproximadamente. Sumando todo eso, obviamente nos da bastante, claro. Así que eso es por lo menos lo que se indica para Los Vilos. Esto principalmente zona costera, además. En total, si no me equivoco, 203 milímetros. En total, desde el jueves hasta el domingo, 203 milímetros. Lo que, insisto, no deja de ser, claro. Que lluevan 200 milímetros, o en promedio 200 milímetros, en 4 días, obviamente que es algo importante. No es algo que no hayamos vivido, creo yo, en otras oportunidades de nuestras vidas, en situaciones anteriores, pero obviamente no deja de ser. Bueno, para Mincha, por ejemplo, se espera que caigan ahí 26 milímetros para el jueves, 59 milímetros para el viernes, 40 milímetros para el sábado, 57 milímetros para el domingo. En Canela caerían hasta 33 milímetros el jueves, 57 milímetros el viernes, 33 milímetros el sábado y 61 milímetros para el domingo, que no deja de ser también. Y Yapel, hasta 28 milímetros el jueves, 72 milímetros el viernes, 37 milímetros el sábado y 51 milímetros el domingo. En Salamanca, 40 milímetros se pronostican para el jueves, 102 milímetros para el viernes. Harto. Mucho. 44 milímetros para el sábado y también 44 milímetros para el domingo. Así que todo como concentrándose el viernes y el domingo. Ahí se vienen como los montos más importantes. El resto de los días, por supuesto, no deja de ser. Lo más mínimo, en general, este jueves, 16, claro. En cuanto a la nieve, se espera que caigan 49 milímetros en el sector, perdón, centímetros en el sector de Casa del Canto, cordillera de la provincia, perdón, cordillera de la comuna de Illapel, para este jueves. El viernes hasta 106 centímetros, perdón, dejé cambiar el chip, ahí, ahora sí. Para el sábado 49 centímetros y el domingo 91 centímetros de nieve. También suma ahí sobre los 2 metros, casi 3 metros de nieve. Y bueno, ahí se muestran los mapas, ahí todo, sobre todo el viernes, bien intensa la cosa en toda la provincia del Choapa, en gran parte de nuestra región de Coquimbo, también el día domingo un poquito menos, pero el viernes ahí lo principal, este viernes. Yo he dicho que este viernes es nuestro aniversario, capaz que literalmente se ve un poquito aguada esa programación especial que vamos a hacer, lo más probable es que sea ya más bien una programación noticiosa la que tengamos este día viernes. Así que bueno, ahí vamos a seguir, por supuesto, atentos a lo que siga comentando SEA SAMET. En cuanto al viento, y yo he mencionado ya bastantes veces que el viento es el factor de preocupación y de tomar ahí las medidas preventivas, por lo menos y sobre todo acá en la zona costera de nuestra comuna de Los Vilos. Bueno, se indica, en primer lugar, para el día de hoy, una jornada en general bastante tranquila en cuanto al viento. 4 a 6 nudos se indica lo máximo, ahí entre las 14 y las 16 horas, cielo absolutamente cubierto durante toda esta jornada. El mar medianamente movido. El día martes, también muy similar al día de hoy y el día de mañana, 6 a 8 nudos lo máximo en cuanto al viento, ya principalmente viento norte el día de mañana, el cielo absolutamente cubierto. El día miércoles, en tanto, cielo absolutamente cubierto también, poco viento, viento norte, 6 a 8 nudos, 5 a 8 nudos indica lo máximo, en gran parte de la tarde del día miércoles. Bueno, mañana martes el mar ahí bien movido, el día miércoles algo más tranquilo. El jueves ya se indican precipitaciones desde la madrugada, intensificándose bastante justamente hacia la noche del día jueves, bastante viento. Bastante viento que estará prácticamente todo el día jueves. Comienza desde bien temprano, pero lo más intenso desde las 13 horas del jueves en adelante, hasta la noche, madrugada del viernes. Recién durante la tarde del viernes empieza a bajar un poco el viento, pero se mantiene ahí el viento moderado, el mar bastante movido, sobre todo durante el viernes. Bien movida la cosa y durante el viernes, efectivamente, sigue el cielo absolutamente cubierto, abundantes precipitaciones, sobre todo ahí durante la tarde del viernes. El día sábado tiene ahí un pic nuevamente el viento durante la madrugada. Continúa las precipitaciones, cielo bastante cubierto, baja un poco, eso sí, la intensidad durante el sábado, el viento se mantiene, hay algo más calmado el día sábado, pero se mantiene el viento norte, y efectivamente el domingo vuelve la cosa, bastante viento, incluso se pronostica acá más viento para el domingo que para el jueves y viernes. Domingo ahí durante la tarde, bueno, durante todo el día directamente bien presente, pero ahí entre 14 y 17 horas el día domingo, si se mantiene así tal cual la cosa, viento presente, se indica ahí de 25 a 45 nudos. A ver, debería poder cambiarle acá a kilómetros por hora, como para que también quienes a lo mejor no están habituados ahí al tema, se hagan más o menos la idea. Para este domingo. Bueno, de partida para este jueves, lo máximo en torno ahí a los 64 kilómetros por hora. Para el domingo, lo máximo en torno a los 83 kilómetros por hora. Lo máximo. Así que el domingo, bien, bien movida la cosa, pero vamos a tener ahí un evento inicial el jueves, durante la tarde y durante la madrugada del viernes también. Oiga, si se mantiene así el tema del viento para el domingo, va a estar bien compleja la cosa, ahí se indica durante la tarde del día domingo. Así que si tiene alguna batería que cargar, si tiene alguna linterna de emergencia que cargar, si no le ha comprado pilas a la radio, hágalo, porque ahí sobre todo este fin de semana, sobre todo domingo, bien movida la cosa. Así que eso de momento, ya el lunes se calma bastante el panorama, martes también de la próxima semana, próximo miércoles puede que vuelva algo más, pero primero concentrémonos en enfrentar lo que se viene ya desde este día jueves en adelante. Así que sobre todo ahí viernes y domingo, ¿eh? El domingo ahí me dejó pensando, sobre todo por el tema del viento. Bien movida la cosa en cuanto al viento ahí, sobre todo este próximo domingo. O sea, este domingo que se viene, claro. Bueno, el informe meteorológico marítimo para la Bahía de los Vilos, elaborado por la Armada de Chile. Bueno, en primer lugar hay que comentar que de momento el informe meteorológico marítimo muestra solo lo que está hasta este día miércoles. Así que de momento no hay mucho movimiento. Bueno, para el día de hoy se indica cielo cubierto variando a nublado, visibilidad regular a buena de 8 a 10 kilómetros, neblina matinal, viento calma a suroeste de 3 a 6 nudos, marejada en área oceánica, rizada marejadilla en bahía, máxima probable se indica por acá 13 grados. Durante la noche, nublado variando a cubierto. Mañana martes, cubierto variando a nublado, probable llovizna matinal. Miércoles 15, cubierto, neblina, llovizna. Eso. Hasta el miércoles, por lo menos, acá se indica. Mañana ya se va a mostrar ahí lo que va a pasar el día jueves, así que ahí mañana también esas importantes novedades en el ámbito marítimo también lo vamos a mencionar, aunque la Capitanía de Puerto de los Vilos la semana pasada ya hizo ahí un llamado a tomar las precauciones correspondientes para estas precipitaciones entonces, y sobre todo viento ahí que se indica para los próximos días. Le cuento que en este instante en Quilimarí se indica cielo nublado, hay 10,5 grados, en Tilama también ahí se indica cielo mayormente despejado, 20,3 grados, Huentelauquén cielo cubierto, Mincha cielo mayormente despejado, 12,6 grados, Canela 18,5 grados, en este momento cielo mayormente despejado. En Caimanes, como decíamos, mayormente cielo despejado, 22,2 grados en este instante, 31% la humedad en el ambiente, la mínima el día de hoy en Caimanes, 8 grados exactos, a las 7 de la mañana con 42 minutos. Y acá en nuestra ciudad de Los Vilos, 11,7 grados, 81% la humedad en el ambiente, aire suave, 2,3 nudos desde el noroeste, el atardecer a las 17 horas con 59 minutos. Y hoy hay luna nueva, además. Fue la información meteorológica para esta presente jornada y también una actualización ahí de lo que se está indicando para los próximos días. 13:09, vamos a hacer un pequeño alto, ya seguimos conectados acá en Conexión Radio.
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0: 13:09.
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13:13, aprovecha ahí de pedir un deseo. 13:13. Perdón, era la música de Katie Chancel con Fade Like a Shadow. Oye, interesante ahí toda la información que se viene para estos próximos días, ¿eh? No se olvide, sobre todo ahí viernes y domingo. Ahí la las situaciones más intensas en cuanto a ahí a este evento de precipitaciones. Así que ahí está la información. Justamente ahí también la hemos estado compartiendo ahí en nuestras redes sociales. Vamos a estar también actualizando, o mejor dicho, compartiendo las actualizaciones ahí de lo que ya se ha indicado durante esta mañana. Así que ahí estamos atentos a todo aquello. Oiga, no vamos a alcanzar a hacer publicación ahí en nuestras redes sociales, pero sí vamos a revisar el WhatsApp. +569 7166 6045. Es más rápido, así que ahí vamos a concentrarnos solo en el WhatsApp. Nos queda ahí poco tiempo de programa, así que nos vamos a concentrar solo en el WhatsApp. Nuestro amigo Pablo está acá presente, dice: hola Dieguín, buen día, acá estamos hoy descansando en sintonía de Conexión Radio. Va a quedar la embarrada con las lluvias, dice acá. Ojalá canalicen acá en Los Vilos el final de la calle Galvarino yendo hacia el mar. Ahí baja el agua como río. Ojalá hagan algo para desviarla hacia el mar, ya que siempre en ese sector queda una laguna. Encerrados como 5 días a la antigua, dice acá. Sí, bueno, recordemos también que acá, sobre todo en nuestra ciudad de Los Vilos, en algún tiempo existieron hartas quebradas. De hecho, hay varias calles, actualmente calles que en algún momento fueron quebradas. Hay, de hecho, me he dado cuenta que hay varios sitios, varias incluso.

0: sitios con construcciones que antes eran quebradas también, como lagunas, qué sé yo, uno veía ahí que se acumulaba el agua. Y muchos lugares justamente ahí de donde usted dice, amigo Pablo, ahí calle Galvarino, todos esos sectores, claro, eran antiguas quebradas, entonces no es raro de que el agua ahí, cuando llueve, quede en esos lugares. Entonces, al final, como dice usted, hay que tratar de canalizarla para que no genere inconvenientes. Pero bueno, nada que hacer frente a la naturaleza también. Por eso siempre las planificaciones urbanas deben ser las correctas, las correspondientes. No construir donde no corresponde o donde siempre se ha visto que corre agua, que ha habido agua y que pasa el tiempo, que dice, ah, no, ya el agua como que no fuera a correr nunca más por ahí, pero... La naturaleza siempre busca su lugar, como dicen. Claro. Nos pide a los Bunkers con Miño. Gracias, Diego. Bendiciones. Me olvidaba que gana Inglaterra de Harry Kane y Bellingham. Dicen que hoy todos son Inglaterra. ¿Será tan así? No, bueno, no es hoy día el partido. Es como, ¿cuándo? ¿Mañana o no? Mañana martes, ¿o no? Por ahí. Bueno, hay partidos martes y miércoles, si no me equivoco. Saludos a nuestro amigo Pablo, gracias por estar con nosotros, que esté pero excelente. Alejandro Fernández dice, a cabo de mundo, hola a todos los vileños del dial. Diego, un buen día. No, si no es a cabo de mundo, si usted se da cuenta, la información que entregamos recién nomás no es nada distinta a la que hayamos entregado en algún momento, en algún evento ahí contundente de precipitaciones. De hecho, muchas veces como que se desinflan un poco estos eventos, pero bueno, de momento ahí se indica que todo viene de manera bastante importante. Pero nada que no se haya visto en alguna oportunidad acá en nuestra zona. Si al final son el paso del tiempo lo que de repente contribuye a que hayan algunas afectaciones, como que se nos olvida de repente, oye, ¿verdad que acá se inunda? Oye, ¿verdad que acá ocurre tal cosa? Ya, pues hay que hacer lo que corresponda ahí para que no ocurra ningún inconveniente. Si se puede, dice acá, oír a Peter Frampton con Show Me The Way, porfa. No se puede, querido amigo. Lamentablemente no se puede, querido amigo. Así que será, pues. Usted me pregunta si se puede, no se puede, querido amigo. Saludos a nuestro amigo Alejandro Fernández. Usted sabe, cuando se puede, se puede. Cuando no se puede, nomás. Y yo le digo, no se puede, nomás. Si me pregunta si se puede o no se puede, preferir que no se puede. Ya, saludos querido amigo Alejandro, un abrazo, que esté muy bien, gracias por su presencia, preferencia y sintonía como siempre. Vamos a revisar algunas informaciones nacionales que se han estado dando cuenta en estas últimas horas, informaciones que se han actualizado en el ámbito económico. Bueno, hay una situación que se ha estado ya analizando hace bastante tiempo con respecto a Codelco, también temas que han surgido en este último tiempo, justamente ahí en torno a Codelco. Y bueno, ahí se ha estado comentando que cómo se ha estado abordando justamente la situación de Codelco, y se ha asegurado por parte del presidente del directorio de Codelco, Bernardo Fontaine, que la compañía no debe enfocarse en ser la mayor productora de cobre del mundo, sino en convertirse en la más rentable. Además, adelantó una profunda revisión de su estrategia de negocios. Sus declaraciones reabrieron el debate sobre el futuro modelo de desarrollo de la cuprífera, aunque desde el gobierno insistieron en que no existe ninguna intención de privatizar la compañía. El futuro de Codelco volvió al debate luego que el presidente del directorio de la estatal, Bernardo Fontaine, planteara la necesidad de impulsar cambios profundos y abrir nuevas vías de financiamiento. Aseguró que la minera debe dejar atrás la lógica de priorizar solo los niveles de producción y enfocarse en la rentabilidad. Además, anunció que en octubre presentará un nuevo plan estratégico que incluirá una revisión de inversiones y eventuales asociaciones con privados. El viceministro de Economía y Minería, Daniel Mas, descartó que el gobierno contemple una privatización de Codelco. Afirmó que el objetivo es fortalecer las alianzas con el sector privado para impulsar proyectos específicos. El debate continuará abierto a la espera del plan estratégico que la estatal presentará en octubre, donde se definirán las prioridades de inversión y el rumbo de la compañía para los próximos años. Codelco, si bien mantiene una alta producción, sus costos y deudas superan ampliamente a la gran minería. Aunque sigue liderando en volumen atribuible, exige mayores costos, un menor margen operacional y un nivel de endeudamiento significativamente superior al de sus competidores. Según un informe elaborado por la cuprífera estatal, la producción total atribuible alcanzó 1.412 millones de toneladas durante el 2025, cifra que supera el promedio de 1.181 millones de toneladas registrado por sus tres principales competidores a nivel mundial. En tanto, la producción divisional llegó a 1.307 millones de toneladas, muy por encima del promedio de 686.000 toneladas de las mayores faenas privadas en Chile. Sin embargo, el documento también evidenció que la estatal perdió el primer lugar como mayor productor mundial de cobre de mina. Ese puesto fue ocupado en 2025 por BHP, que pasó a liderar el ranking de la industria. No es que haya dejado de producir, sino que producción versus costos, ahí es donde está complicada la cosa.
1: Claro.
0: Fontaine cambia foco a Codelco. En vez de ser mayor productor mundial de cobre, debe ser más rentable. 13:22 minutos, hacemos una última pausa, ya seguimos conectados acá en Conexión Radio.
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1: Estamos de vuelta y para nuestro querido amigo Alejandro Fernández. Ya llegó Por Quien Lloraba, querido amigo. Peter Frampton y Show Me The Way ahí en vivo.

Era Peter Frampton con Show Me The Way, solicitud musical de nuestro amigo Alejandro Fernández en nuestro WhatsApp más 569-7166-6045. Gracias a nuestro querido amigo Alejandro, gracias por estar con nosotros el día de hoy, que tenga una muy, pero muy buena jornada. Vamos a comentarles que, bueno, estamos en este lunes 13 de julio, 13:37, estamos conectados acá en Conexión Radio, estamos en directo en el 88.1, también en el 99.5 y en www.conexionradio.cl. Vamos a volver a revisar las redes sociales, bueno, el WhatsApp solamente que tenemos ahí, estamos ahí pendiente porque llegamos tarde y no valía la pena, la verdad, hacer más publicación, sino que revisar rápidamente ahí el WhatsApp. Por acá nos escribe nuestra querida Patricia. Dice, hola, buenas tardes. Los felicito por la información meteorológica importante que llueva. Para mí el viento es preocupante, ya que mi casa está a un costado de Servio y allí hay árboles añosos que pueden caer o que se desprenden ramas. Gracias por saber mi preocupación. Soy Patti Lazo, de la Villa San Simón. Saludos ahí hasta el sector de la Villa San Simón. Claro, es un sector que está más como elevado, más abierto justamente ahí al viento norte. Está ahí el sector de las cabañas de Servio, que claro, hay varios árboles por ahí. Así que ojalá que, bueno, en primer lugar, ojalá que no ocurra ninguna situación, pero ojalá que, bueno, de acá al miércoles, por lo menos, ojalá que ahí se pueda hacer algo al respecto para que no ocurra ninguna situación compleja. Saludos, gracias por estar con nosotros, ahí escuchándonos desde la Villa San Simón, acá en nuestra ciudad de Los Vilos. Por acá también está presente, bueno, sigue acá nuestro amigo Pablo, dice... Todos los años queda así, lo que nos comentaba ahí de Galvarino, claro, ahí al final de Galvarino, todo ese sector, yo viví en esos lugares, amigo, y yo me acuerdo que antes uno iba a jugar a las pozas que se hacían en esos lugares, claro, no habían casas todavía, no habían casas, no fue hace mucho, no soy tan viejo, pero sí, me acuerdo que ahí se hacían lagunas y todo, y claro, de ahí se inundaba todo ese sector, se hacía barro, siempre ha sido así, pero claro, ahora hay calles, hay casas, hay gente que vive también en ese sector y claro, ahí se genera una preocupación. El darle el lugar a la naturaleza versus el lugar que también quiere tener el ser humano para vivir. Es un tema ahí que siempre se ha comentado en general, sobre todo cuando ocurren de repente incendios en lugares que están de repente entre medio de bosques, y uno se pregunta, pero ¿cómo se hizo? ¿Cómo se construyó ahí? Bueno, es justamente eso, cuando no se toma en cuenta también el lugar que tiene la naturaleza o no se hacen justamente obras de mitigación correspondientes, claro. Alejandro dice por acá, yo ya estaba haciendo pucheritos. No, pues sí, amigos, ¿sí? ¿Cuándo? Ya por un factor de tiempo, un factor de que de repente se va con canciones muy antiguas, ahí es cuando le decimos que no, pero siempre anda con esa de, si se puede, por favor, a mí que nunca me pescan, a mí que nunca me ponen canciones. ¿A dónde? Dice, tengo que viajar a Santiago el viernes. Bueno, ahí para que lo tenga en consideración. Este viernes sobre todo va a estar bien complicada la cosa, así que en una de esas, no sé, pues hay viajes que de repente son necesarios, hay otros que a lo mejor en cierta medida se pueden postergar, así que ojalá y evitar, no sé, hacer cualquier viaje, cualquier cosa ahí durante los próximos días, porque claro, puede generarse una complicación mayor, claro. Saludos ahí a nuestro amigo Alejandro. Saludos a René Álvarez, dice, hola Diego, asumo por la hora que no hay pedido, bueno, ya conectado, y qué inteligente usted, amigo Alejandro, que asume que a esta hora ya es demasiado, pues llegar a esta hora y pedir canciones más encima, no. Dice acá, esperando el diluvio, que se viene preocupante, coincidencia... Año 87, 97, 2007 se desbordó el Choapa.
y por lo pronosticado ahí se espera que, claro, abunde el show. Pero estamos en el 2026, pues ¿cuál es la coincidencia? 87, 97, 2007. Una mención especial para Walter Collao, que lo tengo de ayudante acá enseñándole. Igual mandó Elton John, dice primero, asumo que por la hora no hay solicitud, pero igual mando, oh, por Dios, René. ¿Ves? Y cuando nosotros hablamos de que acá, René, un caso especial, no es broma, sí es verdad, René acá un caso especial. Un caso que todavía no lo terminamos de entender. Saludos a René. Gracias por estar acá. Para bien o para mal, gracias, querido amigo. Ya. Vamos a otra información económica. El ministro del Trabajo, Tomás Serrao, y esto ha generado ahí un cierto tipo de controversia, confirmó que esta semana ingresarán en el proyecto para ajustar el cálculo del promedio de horas trabajadas en el contexto de la ley de 40 horas. En este contexto remarcó que no se busca modificar la jornada en sí, sino que cómo tú promedias o calculas las 40 horas, confirmando a su vez que la iniciativa será ingresada esta semana para su discusión. Tras la entrega de 22 propuestas de la Mesa de Reactivación Laboral, ingresada por 8 expertos convocados por el Ejecutivo, una de ellas despertó alertas tanto en redes sociales y luego en el mundo político. Aquella idea sostiene ampliar el periodo de referencia para el promedio de la jornada de trabajo desde las 4 semanas actuales hasta 15 o incluso 52 semanas. Ahora bien, ello considera mantener el techo actual de horas trabajadas ordinarias y extraordinarias de 52 horas semanales, ya contemplado en el artículo 31 del Código del Trabajo para casos excepcionales. Ahí, por ejemplo, dice que en las faenas que por su naturaleza no perjudiquen la salud del trabajador, podrán pactarse horas extraordinarias hasta un máximo de 2 por día, las que se pagarán con el recargo señalado en el artículo siguiente, tratándose de la modalidad dispuesta en el artículo 22 bis. En ningún caso la suma de la jornada ordinaria y extraordinaria podrá superar las 52 horas semanales. La respectiva inspección del trabajo, actuando de oficio o a petición de parte, prohibirá el trabajo en horas extraordinarias en aquellas faenas que no cumplan la exigencia señalada en el inciso primero de este artículo, y de su resolución podrá reclamarse al juzgado de letras del trabajo que corresponda dentro de los 30 días siguientes a la notificación. En conversación con Tele 13 Radio, el ministro Rau ejemplificó las implicancias del cambio que proponen en materia de 40 horas. La ley dice que tú tienes que trabajar 40 horas en promedio y ese promedio se calcula en 4 semanas, es decir, puedes trabajar 45 horas en una, 35 la otra y eso te da 40. En muchos países es un ciclo bastante más amplio, 15 semanas, 30 o hasta 52 semanas, dependiendo de la estacionalidad, remarcó. Con ello, el secretario de Estado adelantó que esta semana van a presentar ante el Congreso el proyecto para ampliar el ciclo de cálculo al promedio de la OCDE de 15 a 16 semanas como régimen general, y que en sectores como turismo o gastronomía podría ser más, pero manteniendo la jornada. Así, el ministro Rau confirmó al citado medio que la idea apunta a empleos más estacionales y que, dada la transición a menos horas, las empresas están adaptando turnos y entonces hay ciertas complejidades en algunos rubros. Pero, de nuevo, insistimos en que la jornada no se cambia. Las 40 horas son las 40 horas, manifestó. Pese a los reiterados comentarios desde el Ejecutivo, enfatizando en que no se va a modificar la jornada laboral prevista a la ley de 40 horas, ello no ha evitado que ex autoridades como Camila Vallejo y Janet Jara cuestionaran la propuesta de la Mesa de Reactivación Laboral, afirmando que ahora quieren cambiar la forma de distribuir la jornada. La pregunta de fondo es, ¿quién puede tener una buena vida trabajando 52 horas en una semana? Es decir, más de 10 horas al día, sostuvo la ex vocera de gobierno. Así que, claro, se está mencionando este cambio en el cálculo. Considerar más semanas para estas 40 horas. Es decir, claro, se dice, no, pero la jornada de 40 horas se mantiene en 40 horas, claro, pero en más semanas. Acá se está calculando de momento en 4 semanas. Acá se habla de hasta incluso 52 semanas. Y uno podría hablar, por ejemplo, lo mismo que la UEF.
¿por qué todo se cobra en UF si a uno le pagan en pesos? Y acá uno podría decir, bueno, ¿por qué calcular en más de 4 semanas si lo que uno le pagan es lo que va en un mes, que son 4 semanas, justamente? ¿Por qué calcularlo a más si se paga cada 4 semanas, justamente cada un mes, cuando uno le pagan un sueldo, se lo pagan mensual? ¿Por qué llevar un cálculo de horas laborales a más allá de lo que implica un mes? Claro. Gobierno prepara ajustes al cálculo promedio de las 40 horas. Ahí ha generado toda esta repercusión, justamente. 13:47. Nuestro amigo Pablo nos pidió a los Bunkers, esto es Niño.

13 horas con 51 minutos será la música de Los Bunkers con Niño. Ahí sí, escuchaba algo de fondo. 13 con 51 minutos, esto lo solicitó nuestro amigo Pablo en nuestro WhatsApp, más 569-7166-6045. Ahí lo teníamos pendiente, así que ahí estuvimos con esa solicitud. Vamos a seguir revisando más informaciones nacionales. Por acá que me dicen, eso de las 40 horas es un truco. ¿Qué pasa con una persona que tomó un curso de capacitación y ese curso es vespertino? Creo que es truculento. ¿Pero qué tiene que ver un curso de capacitación con la ley de 40 horas? Si la, la ley de 40 horas es laboral, es para la gente que trabaja ahí de lunes a viernes o de lunes a sábado con un horario, no sé, pues de 8:30 a tanto o de 9 a 6 o 7 de la tarde para... Ahí es el tema de las 40 horas en general, claro, pero ¿qué tiene que ver un curso de capacitación? Eso ya son horas de estudio, claro, eso ya es distinto. Bueno, no sé, yo parece que se están confundiendo ahí nuestro amigo Alejandro. René dice... del fenómeno del niño, que es un ciclo, que dice ahí, por eso hablaba del 97, 2007. Sí, pero lamentablemente últimamente ese ciclo no se ha cumplido y por eso finalmente también los pronósticos también no pueden ser como tan rigurosos con tanto tiempo de anticipación, claro, lamentablemente. Saludos ahí a nuestro amigo René Álvarez, ahí hablando del fenómeno del niño. Un abrazo gigante. 13 con 52 minutos. Vamos a comentar que, bueno, vamos a pasar a temas relacionados con algunas discusiones legislativas. El viceministro del Interior y de la Secretaría General de Gobierno, Claudio Alvarado, aseguró que la norma de invariabilidad tributaria del proyecto de reconstrucción nacional se mantendrá tal como fue acordada con el PPD y expresó su expectativa de recomponer las relaciones con la colectividad para contar con sus votos tras el quiebre provocado por la indicación que rebajaba en un punto adicional el impuesto corporativo, que justamente lo comentábamos la semana pasada. Bueno, recordemos justamente que el acuerdo se cayó debido a una jugada del ministro de Hacienda, Jorge Quirós, de reducir aún más el impuesto a la gran empresa de 23 a 22%, lo que según senadores del PPD no estaba contemplado en el entendimiento alcanzado. Ante ello, los parlamentarios de la colectividad se restaron del acuerdo, a lo que el gobierno reaccionó retirando la indicación y volviendo así al 23% original. No obstante, los senadores de oposición no retomaron el entendimiento, por lo que el Ejecutivo realiza gestiones para recomponerlo. En esa línea, el ministro Alvarado sostuvo que ha mantenido conversaciones con parlamentarios y manifestó su esperanza de que de aquí al miércoles esa relación se pueda recomponer, se pueda recapacitar y se pueda aprobar en los términos que se habían conversado. Porque hoy día hay que ser bien claro, el impasse que generó producto de la indicación que rebajaba el impuesto, como ustedes saben, esa indicación fue retirada. Por lo tanto, ese problema hoy día no existe, afirmó. Y la indicación que dice relación con la invariabilidad tributaria se va a mantener exactamente los mismos términos de la propuesta del PPD. Eso se va a votar hoy día en la Comisión de Hacienda y se va a aprobar en los términos de referencia que nos hizo el PPD. Por lo tanto, en mi concepción y en mi juicio, retirada la indicación anterior y aprobándose la indicación que propuso el PPD, quedamos en los mismos términos que se había conversado, agregó. De esa forma, el ministro recalcó que aún hay tiempo, señalando que entiende que esos procesos generan frustraciones, generan incomodidades, generan molestia, pero ya hemos estado conversando, se han dado las explicaciones y espero que los próximos días esto se pueda recomponer, manifestó. Además, el ministro entregó la garantía de que la indicación propuesta por el PPD se mantendrá e instó a que puedan recapacitar y apoyar su propia indicación. Posteriormente fue consultado por el enredo que provocó el quiebre del entendimiento y si existió responsabilidad del ministro Quirós. Al respecto explicó que hubo una mala interpretación de lo que se entendió respecto a la conversación que sostuvieron. Una parte consideró que eso, de bajar el impuesto corporativo a 22%, estaba dentro de la conversación. La contraparte, en este caso el PPD, manifestó explícitamente, señaló que no fue parte de la conversación. Por lo tanto, el gobierno reaccionó y retiró la indicación, manifestó. La rebaja del 22% públicamente que
que públicamente el ministro Quirós la había manifestado, pero si eso no estuvo o no, fue bien clarificado la conversación con el PPD. Se retira y problema solucionado, agregó. Así, el ministro destacó que el valor de la palabra empeñada es lo que manda e instó a restaurar el acuerdo y contar con los votos del PPD en ese punto de la también denominada mega reforma. ¿Sabe qué? Honestamente, yo recién estaba pensando, bueno, por una parte, claro, el gobierno que quiere llevar adelante este tema, lo está diciendo, bueno, se retiró lo que está en complicación, ya no debería haber problema, juicio nosotros. Desde el PPD se puede decir, ya, está bien, se retiró, pero las confianzas ya quedaron ahí heridas. Y no sé, fuera de eso, de esos dos análisis, uno también podría decir, oye, como una forma también como de querer pasarlo a entre medio, a ver si pasaba, si resulta, pero como que se juega muchas veces, como que genera como la visión de, ah, ya, no, ya, ya, primero un tanto por ciento, ya, no, pero cómo lo va, ya, dejémoslo en 23. Ya, 23, 23, sí, 20, ya, bueno, ya, no nos gusta mucho, ya, 23, ya, 23. A ver, bajémoslo un 22. Pero ¿cómo? Si se dijo 23. Ah, ya no, no, perdón, yo, ya, no, no, si yo decía no, 22 en una de esas, pero ya 23 no. Parece como un juego, parece como decisiones que se toman, no sé, en otro ámbito de cosas, no en una ley de reconstrucción nacional, como se llama, no en un marco de una discusión parlamentaria, o sea, en un ámbito serio, quizás en otras cosas ahí como que se juega, no sé, pues cuando se le pedía permiso a los papás de, no, hasta las 12 nomás, ah, ya, bueno, hasta la, pero 12, ya, pero hasta la 1, qué sé yo, hasta la 1, no, hasta las 12, no, hasta la 1, no, hasta la 2, ya, hasta las 12, ya, a las 12, a las 12, ya, a las 12, bueno, y a las 12:30, no, pues si te dije a las 12, pues claro, ya, ya, no, ya a las 12, así, ya, si yo decía nomás por... Claro, en ese ámbito de cosas uno puede ver como tratos de esa manera, pero en un ámbito legislativo, no sé, sobre todo hablando del gobierno, como que uno no ve eso, ya, 23, ya, 20, y 22 ahí por ser, no, pues 23, ya, 23, no, pues, ya, no, pues, o no, bueno. Gobierno dice que invariabilidad se mantendrá según acuerdo con senadores del PPD y les pide recapacitar. Yo no sé quién tiene que recapacitar o ponerse serio en la discusión. 13:58 minutos, bueno, también parte de cómo ha estado la política últimamente, ¿no? Seguimos conectados. Taylor Swift y I Knew You Were Trouble.

14 horas con 2 minutos será la música de Taylor Swift con I Knew You Were Trouble. Vamos a comentarles que ya estamos en el bloque del almuerzo, descanso, relajo, tomar aire, tomar este ambiente raro que hemos tenido acá en la zona costera, de esta como neblina o esta nube baja, ahí con frío, pero en general como con una temperatura que no varía mucho, como que se mantiene ahí en 11, 12 grados, la humedad, pero como esta espera también, esta ansiedad para lo que se viene ahí en los próximos días. Bueno, en breve ahí también vamos a bajar nuestras revoluciones y vamos a revisar una última información nacional que dar a conocer. El Partido Republicano anunció que presentará un proyecto de ley para reducir de 155 a 120 el número de diputados y diputadas, iniciativa que además contempla una redistribución de los distritos electorales. La propuesta fue dada a conocer este lunes por el jefe de bancada del Partido Republicano, Benjamín Moreno, quien explicó que antes de ingresar el texto al Congreso, será presentado a los partidos el oficialismo en el Comité Político Ampliado, con el objetivo de recoger observaciones y buscar un acuerdo. Lo que queremos es que podamos conversar y estamos dispuestos a hacerlo antes de ingresarlo formalmente, y le pediremos al Ejecutivo que le dé la urgencia necesaria para que este proyecto se tramite, sostuvo el parlamentario. Además, añadió que espera que esta nueva instancia de coordinación entre las colectividades que respaldan al gobierno permita debatir este tipo de iniciativas antes de iniciar su tramitación legislativa. De obtener el respaldo de los partidos oficialistas, el proyecto podría ser ingresado al Congreso durante la próxima semana. La reducción del número de parlamentarios será precisamente uno de los temas que el Partido Republicano pondrá sobre la mesa en el Comité Político Ampliado convocado por el Ejecutivo durante esta jornada. Este es un tema que ya se ha hablado bastantes veces, que se ha expuesto su lado bueno, su lado malo, se ha mencionado también por qué en su momento se amplió justamente la cantidad de diputados y diputadas, se habló en un momento de una mayor representatividad, hay quienes dicen que efectivamente lo ha logrado, hay quienes dicen que no ha logrado mayor representatividad, ha logrado una mayor dispersión de votos, ha hecho también que el ambiente en el Congreso esté como esté, hay quienes han establecido el lado bueno, el lado malo, pero bueno, si hablamos de ahorro, de ahorro al fisco, obviamente que reducir de 155 a 120 era una buenísima idea, claro. Pero bueno, ahí hay tanto cosas buenas como malas para analizar siempre en el ámbito de la cantidad y de los y las honorables. Los republicanos proponen reducir de 155 a 120 diputados y buscarán respaldo del oficialismo. ¿Qué opina usted? ¿Está bien? ¿Está mal? ¿Está bien la alta representatividad? ¿Está mal? ¿Está bien que sean 155 y no 120? ¿Está mal que sean 155 y no 120? Hay varios temas o varias miradas que se le puede dar justamente a esta situación. Nos vamos a la música nuevamente, 14:05, ya casi 6 minutos. Como decíamos, ya estamos en el bloque de las revoluciones más bajas. Y a la vuelta de la siguiente canción, vamos a revisar informaciones regionales y locales. One Republic y Need Your Love.

Era la música de One Republic y Need Your Love. Vamos a revisar algunas informaciones regionales y locales que se han estado dando a conocer y bueno, tal cual como lo que comentábamos dentro de lo meteorológico, todo se concentra en lo que se espera que ocurra durante los próximos días con la llegada de este sistema frontal. Y desde Aguas del Valle se están tomando las medidas correspondientes, las medidas de contingencia para que no ocurra ninguna situación que atender. Ante la llegada del primer sistema frontal intenso del año a la región de Coquimbo, Aguas del Valle informó que activó su alerta preventiva.

0: Hago todos nuestros sistemas para hacer frente a este evento. Nuestros sistemas productivos están reforzados, estamos monitoreando los ríos, así como también tenemos dispuestos los sistemas de generación de energía en caso de que hayan cortes de luz. Es necesario solicitar a la comunidad hacer un buen uso del sistema alcantarillado, sobre todo en esta época de precipitaciones, dado que la incorporación de agua lluvia a los sistemas puede generar obstrucciones y derrame de agua servida en la vía pública, lo que es una situación muy compleja para todos. Hemos participado también en todos los comités de emergencia de las comunales como regionales de la región de Coquimbo, por lo tanto estamos muy coordinados también con la autoridad para hacer frente a estas precipitaciones que esperamos sean abundantes, dado que se requieren tanto en este tiempo de sequía que estamos viviendo.
1: Aguas del Valle reforzará el cumplimiento de procedimientos internos y la atención a clientes. La empresa informará a través de sus canales oficiales los estados de alerta, que pueden ser de alerta verde o alerta preventiva, que implica un despliegue de medidas preventivas en sistemas operacionales y que se intensifican controles ante una situación que podría afectar el servicio. Una alerta amarilla se activa cuando se afecta la operación de la sanitaria, pero sin comprometer el servicio para los clientes. Y una alerta roja ocurre cuando el servicio se ve afectado. Bajo este escenario se despliegan planes de mitigación para normalizar la situación a la brevedad. El estado de cada zona y las medidas que lo acompañen se anunciarán a vecinos y autoridades de acuerdo a la evolución del frente climático. La sanitaria además reiteró el llamado a hacer un uso correcto de los sistemas de recolección de aguas servidas durante estos eventos, puede generarse una incorporación masiva de aguas lluvias a la red de alcantarillado en un corto periodo, lo que podría ocasionar colapsos en un sistema que solo está diseñado para transportar agua domiciliaria. Por ello, es fundamental no abrir tapas de cámaras ni conectar ductos de evacuación de aguas lluvias al alcantarillado, ya que estas acciones pueden provocar inconvenientes en la vía pública o al interior de los hogares. Se mencionó también por parte de la sanitaria que se realiza un mantenimiento preventivo de colectores durante todo el año, que se acentúa en la época invernal, con más de 215 kilómetros de la red de aguas servidas en la región, con una inversión que supera los 350 millones de pesos. Aguas del Valle mantendrá abiertos los canales de atención 24/7 para que la comunidad pueda reportar alguna emergencia o solicitar asistencia a través de la línea 600-400-4444 o al fondo WhatsApp más 569-9900-0325. Así que, bueno, hay dos puntos esenciales que justamente se está monitoreando por parte, o se estará monitoreando por parte de Aguas del Valle, tanto lo que, en primer lugar, un tema que no ocurre acá, por lo menos en nuestra ciudad, que es justamente las fuentes de captación. Se sabe que en muchos lugares de nuestra región, Aguas del Valle tiene estas fuentes de captación en ríos. Se sabe que cuando hay un aumento de precipitaciones, hay un aumento del caudal de los ríos, y por lo cual existe turbiedad. Y cuando existe turbiedad, en muchos lugares lamentablemente se tiene que detener la captación de agua para producir agua potable, lo cual genera, claro, problemas de eventuales cortes en el suministro de agua potable. Eso, por lo menos acá, en nuestra comuna, no ocurre porque las fuentes de captación acá en Los Vilos son subterráneas, por lo cual no tienen estos problemas ahí de turbiedad. Pero el otro punto que chequea justamente Aguas del Valle, y eso sí es un punto de preocupación y que lamentablemente pasa mucho acá en Los Vilos, es el tema del colapso del alcantarillado, el colapso de los ductos de alcantarillado cuando se comienzan ahí a colapsar, a salirse derechamente el agua servida desde los ductos de alcantarillado, y eso es justamente porque se incorpora el agua de la lluvia a un sistema que solamente está hecho para llevar aguas servidas. Por eso que se hace la recomendación de no conectar ductos de evacuación de lluvia al alcantarillado. Claro, te dice, pero ¿cómo va a ser? Entonces, ¿cómo se hace? Bueno, hay que canalizarlo como corresponde. De hecho, siempre se menciona también que muchos de repente canaletas que están en las calles, claro, la

lamentablemente llegan a los sistemas de alcantarillado. Entonces, esas evacuaciones de agua lluvia tiene que hacerse a la calle solamente. Si finalmente es agua lluvia, no es agua servida, que claro, tiene ahí sus riesgos y que debe ir bajo tierra. Así que bueno, ahí también el llamado a la precaución, el llamado también a mantener limpios los ductos de evacuación de agua para que no ocurra ninguna situación durante estos próximos días. Aguas del Valle activa plan preventivo ante el uso del primer sistema frontal del invierno en nuestra región de Coquimbo. Y CGE, por lo menos no hemos recibido información de CGE, pero yo me pregunto, ¿y CGE se habrá preparado, se estará preparando, se irá a preparar de aquí al miércoles? Sobre todo en el tema del viento. Ojalá. La música de Coldplay y All My Love.

0: La música de Coldplay y All My Love, 14:20. Vamos a revisar una última información regional y local que dará a conocer. Atención. La región de Coquimbo se prepara para enfrentar uno de los eventos de precipitaciones más importantes de los últimos años, luego que justamente varios estamentos meteorológicos han informado el ingreso de un sistema frontal entre este miércoles 15 y el próximo lunes 20 de julio, con acumulados que podrían superar los 100 milímetros en algunos sectores, incluso hasta 200 milímetros y más de 2 metros de nieve en la cordillera, incluso se habla hasta de 3 metros. En este contexto, una proyección elaborada por la plataforma Flood Hub de Google, muy interesante por lo demás, usted puede ingresar, puede buscarlo, ahí funciona con el Google Maps y todo eso, anticipa un posible aumento significativo del caudal del río Choapa durante los próximos días, escenario que será monitoreado conforme evolucionen las condiciones meteorológicas e hidrológicas. De acuerdo con la información difundida, la herramienta estima que el río podría alcanzar su mayor nivel desde 1997 a contar de este sábado 18 de julio. No obstante, desde la entidad recalcaron que se trata de una proyección preventiva y no de una confirmación de que se producirán inundaciones, ya que estos escenarios pueden variar en los próximos días conforme se actualicen los modelos de pronóstico. Bueno, Flood Hub es una plataforma desarrollada por Google que utiliza modelos hidrológicos, información topográfica y pronósticos meteorológicos para estimar el riesgo de inundaciones fluviales y apoyar la preparación ante posibles eventos extremos. Frente a este escenario, el llamado es a mantenerse informado exclusivamente a través de los canales oficiales de los organismos de emergencia y a seguir las recomendaciones que puedan emitir las autoridades a medida que evolucione el sistema frontal. Y bueno, justamente esto se ha estado difundiendo bastante en estas últimas horas. De hecho, yo, varios amigos me han comentado ahí sobre esta situación, que claro, está esta plataforma Flood Hub, que dice estimación del nivel más alto del río desde 1997. Se espera que aumente para el 18 de julio. Las condiciones de inundación son aproximadas y se proporcionan únicamente con fines informativos. Consulta las fuentes oficiales para obtener información, porque, por ejemplo, se menciona que lugares como los más cercanos al río Choapa, por ejemplo, Mincha, podrían tener algún tipo de afectación debido a la crecida del río Choapa. Lo que sí, obviamente, se espera que el río Choapa aumente su caudal. Pero claro, por eso también el constante llamado durante estos días para que se tomen las precauciones correspondientes, tanto por parte de los organismos involucrados como también, por supuesto, de las propias personas. De repente hay personas que se ponen a construir al lado de los ríos porque piensan que el río ya no va a crecer, que se va a mantener así por siempre. Pero uno sabe que el río Choapa es un río que también es ancho y que, claro, y se ha estrechado bastante en este último tiempo, pero uno se da cuenta de los paisajes que justamente existen en torno al río Choapa, y uno se da cuenta hasta cuánto puede crecer y hasta cuánto seguramente en alguna oportunidad ha crecido, y que por eso se ve así el paisaje. Así que acá, a través de esta plataforma, se menciona que podría llevar el caudal más alto desde 1997, justamente cuando ocurrió una lluvia importante que dejó aisladas algunas localidades, que dejó justamente cortes de caminos, que dejó algunas cortes de puentes. Así que el llamado, más que a alertar, más que a asustarse, más que cualquier cosa, es a tomar las precauciones simplemente. Proyección anticipa importante aumento del caudal del río Choapa durante este fin de semana. Es algo que puede ir variando, para bien o para mal, para más o para menos, pero insistimos, durante todas estas próximas horas vamos a seguir muy atentos a todas las actualizaciones que existan en torno a esta información. Bien, pues, 14:25. Con esta última información de carácter local, estamos llegando al final de esta edición de hoy, lunes 13 de julio de este año 2026, de Conectados, acá en Conexión Radio, Conectados a tu Corazón. Como siempre, muchísimas gracias por la sintonía. Los dejamos invitados, invitadas, para que sigan junto a nosotros. A continuación, Después de la pausa, seguimos con nuestra programación de pop desde los 80 hasta lo actual, y a las 16 horas llega una nueva edición de Conectados por media hora, así que por supuesto no se lo pierda. Y también los dejamos invitados, invitadas, para que nos sintonicen en una próxima edición de este mismo programa, siempre acá en Conexión Radio, Conectados a tu Corazón. Gracias a quienes han estado con nosotros en nuestras redes sociales, muchísimas gracias a quienes siempre están atentos a nuestro Facebook, facebook.com/conexionradio, a nuestro Twitter, @radio_conexión, ahí donde compartimos informaciones, a nuestro Instagram, @conexionradio, y hoy sobre todo a nuestro WhatsApp, que fue en lo que estuvimos ahí justamente atentos. Por acá nuestro amigo René dice, se dedicó a cuestionarme y no le envió el saludo a Walter. Sí, pues sí lo saludé, lo que pasa es que usted está cada día más sordo, amigos, eso es lo que... ya no lo voy a agarrar más para el deseo por hoy. Sí, ya nos vamos, así que usted está cada día más sordo, no escuchó nomás, pero sí, pues sí, saludamos ahí a su amigo Walter Collao, que ahí nos mencionaba que lo tenía de ayudante. Saludos a nuestro... Aunque yo dudo quién estará ayudando a quién, ¿eh? Yo la verdad lo dudo en este momento. Usted dice que Walter es su ayudante, y yo la verdad no sé. Saludos, querido amigo René, que tenga una muy buena jornada. Acá Cristian Gajardo, me voy a comunicar ahí durante la tarde con usted, amigo Cristian Gajardo, ahí que tengo todavía una conversación pendiente con usted que nos había solicitado. Claro, ahí nos señala la información que comentábamos más temprano, la cantidad de precipitaciones que se esperan acá para nuestra zona, y calculábamos en torno a los 203 milímetros más o menos que caerían en 4 días aproximadamente, si todo se mantiene dentro del pronóstico, por supuesto, insisto, por eso vamos a seguir actualizando durante todas estas próximas horas. Gracias a todos y a todas quienes han estado ahí en nuestro WhatsApp el día de hoy, y gracias por la comprensión a lo mejor a quienes estaban esperando ahí en el resto de las redes sociales. Le cuento que hasta ahora de la tarde en Quilimarí se indica cielo mayormente nublado, la temperatura de este momento es de solamente 12,1 grados. En Tilama, cielo mayormente despejado, 21,8 grados en este momento. En tanto en Huentelouquén, cielo absolutamente cubierto. Mincha, cielo mayormente despejado, 14,1 grados, en tanto en Canela, cielo mayormente despejado, 20,1 grados, Illapel también mayormente sol, 21,3 grados, y en Chillepín, al interior de nuestra provincia, gratos 24,9 grados en este instante, cielo mayormente despejado. En Caimanes, cielo parcial, pero mayormente despejado, unas nubes altas que decoran el cielo en este momento de toda la zona interior de nuestra comuna de Los Vilos. Hay 22,6 grados en este momento en Caimanes, 31,4% la humedad en el ambiente. De momento, la máxima es esta, 22,6 grados. Y acá, en nuestra ciudad de Los Vilos, 12,1 grados, 80% la humedad en el ambiente, aire suave, 1,3 nudos desde la dirección oeste. De momento la máxima es esta, 12,1 grados, se registra desde las 14:16 minutos, y honestamente yo creo que no va a variar mucho más que esto la temperatura durante este día, por lo menos acá en la zona costera de nuestra comuna, con esta nube bien baja que tenemos sobre nuestra ciudad, al menos en este instante. No se olvide que hay luna nueva, hay un aviso de marejadas que está presente durante estos días, se me había olvidado puntualizar en eso, así que con mayor precaución hoy con el tema también de la luna nueva. El atardecer a las 17:59. Recuerde que las informaciones siguen circulando en nuestras redes sociales, también en nuestro sitio web www.conexionradio.cl, y cuando así se requiera estaremos interrumpiendo nuestra programación. Gracias por la sintonía, que tenga una excelente tarde, siga disfrutando de este día lunes junto a nuestra música y nuestra programación. Muy buenas tardes.
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1: 14 horas, 31 minutos.
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0: Esta es la hora en Conexión Radio.
1: 15 horas, 2 minutos.
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0: La hora en Conexión Radio.
1: 15 horas, 24 minutos.
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0: Dieciséis horas, dos minutos.
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1: Muy buenas tardes, estamos comenzando una nueva edición de Conectados por Media Hora en Conexión Radio, conectados a tu corazón. Hoy vamos a estar con la primera parte de la música de Los Prisioneros.

Los Prisioneros fue una banda de rock pop chilena considerada una de las mejores bandas y más influyentes grupos musicales del continente. Estuvo constituida desde el año 1983 por Jorge González en la voz y el bajo, Claudio Narea en la guitarra y coros y Miguel Tapia en la batería y coros. En sus inicios, el grupo desarrolló un simple sonido punk con matices de New Wave para posteriormente acercarse al synth pop. El 13 de diciembre del año 1984 lanzaron su primer álbum en formato cassette, La Voz de los 80, bajo el sello independiente Fusión, producido por el propio González, aunque este lo acreditó a nombre de la banda. Todos los temas fueron escritos, compuestos y cantados por él, a excepción de ¿Quién mató a Marilyn?, escrito y cantado por Miguel Tapia. Se editaron 1,000 copias de esta primera edición de La Voz de los 80 y se agotaron 6 meses después, ya que los medios de radio, prensa y televisión acogían principalmente a artistas argentinos. El 15 de septiembre del año 1986 lanzaron su segunda producción, Pateando Piedras. El grupo pasó del sonido simple de guitarra, bajo y batería de su disco predecesor al tecno. Este trabajo se destacó por un sonido mucho más sintético y elaborado, con la abundante utilización de teclados, sintetizadores, secuenciadores, samplers y baterías programadas. De este trabajo salieron temas como Muevan las industrias, sobre la cesantía, ¿Por qué no se van?, dedicado a los artistas snob, y El baile de los que sobran, sobre la desigualdad en la educación. La última canción es considerada una de las más emblemáticas de la música popular chilena de los años 80 y tuvo resonancia en parte de Latinoamérica. El álbum vendió 5,000 copias en los primeros 10 días de su distribución, un récord jamás alcanzado por un grupo musical juvenil de Chile, y a 2 meses y 2 días de su lanzamiento obtuvieron un segundo disco de platino con 20,000 copias vendidas, algo que no se había logrado con ningún artista desde la llamada Nueva Ola. Es la música de Los Prisioneros que ya suena en esta primera parte, acá en Conectados por Media Hora.

0: La música de Los Prisioneros nos acompaña en esta primera parte, acá en Conectados por Media Hora.
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En octubre del año 1986, los Prisioneros comenzaron a grabar su tercer disco, que en un principio iba a ser un álbum de versiones de intérpretes como Rafael, Nicola Di Bari, Camilo Sesto, Salvatore Adamo, Sandro, entre otros. Pero finalmente se decidió grabar un álbum con canciones originales, titulado La Cultura de la Basura. Este trabajo contó por primera vez con Narea y Tapia como compositores. De esta dupla salieron 4 canciones, todas incluidas en el disco: Somos Solo Ruido, Algo Tan Moderno, El Vals y Lo Estamos Pasando Muy Bien, 3 de las cuales son de autoría de Narea. La Cultura de la Basura salió finalmente el 3 de diciembre. Empezó vendiendo 10.000 copias en su venta anticipada, pero no agradó del todo a los fans. Con solo 70.000 copias vendidas, la prensa lo consideró como el primer fracaso artístico y comercial de los Prisioneros, a pesar de haber sido certificado con doble disco de platino. Entre julio y agosto del año 1989, los Prisioneros comenzaron a trabajar en su cuarto álbum y para ello grabaron en estudios Constantinopla una serie de demos que años más tarde circularían entre los fans. Ni Narea ni Tapia participaron en este disco, pues el primero ya estaba distanciado de González y no estaba de acuerdo con el enfoque del mismo, mientras que el segundo no pudo viajar por problemas con su visa. Es la música de los Prisioneros que continúa sonando en esta primera parte, acá en Conectados por Media Hora.

0: Muy bien, estamos así llegando al final de esta edición de hoy de Conectados por Media Hora en Conexión Radio, conectados a tu corazón. Hoy hemos estado con la primera parte de la música de Los Prisioneros. Muchísimas gracias por haber estado en nuestra sintonía. Los dejamos invitados para que sigan junto a nosotros. No se separe de nuestra sintonía. Queremos seguir acompañándoles, por supuesto, con mucha más música durante toda esta jornada. Y por supuesto también los dejamos invitados para que nos sintonice en una próxima edición de este mismo programa, cuando estaremos con la segunda y última parte de la música de Los Prisioneros acá en Conectados por Media Hora. Muchísimas gracias, que tenga una excelente tarde.
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0: 16 horas, 47 minutos.

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0: 17 horas, 4 minutos.
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1: Diecisiete horas, 22 minutos.
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1: 18:02.
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1: 18:22.
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0: 19:02.
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0: 19:22.
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0: La hora en Conexión Radio.
1: 20 horas.
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